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0: Muchito Roma Niacula, buen día, muy buen día.
1: Buen día,
0: buen día. ¿Cómo bien?
1: Bien,
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0: 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Buen día.
2: Sí, buen día.
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Vai todo muchacho Roma, buen día. Buen día. No me engaño, ni me veo una base. 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
1: 18 horas.
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